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2: En este mensaje tratamos el siguiente caso de una mujer que descargó su conciencia de manera anónima en nuestro sitio conciencia.net, autorizándonos a que la citáramos.
3: Soy una mujer de 36 años que se siente realmente vacía y olvidada. Me da vergüenza decir que a mi edad nunca he estado en una relación de pareja. Nunca se me ha dado un beso y me siento culpable. Creo que si hubiera sido una persona diferente y que me gustara salir, bailar y divertirme, sería otra historia. Salí en algunas citas, pero quedé muy decepcionada. He llorado muchas lágrimas. Estoy tan deseosa de besos y abrazos. Además, mi deseo fue tener una niña, ser madre, y es lo que más duele. ¿Por qué Dios puso deseos en mi corazón si no es posible que se cumplan?
2: Este es el consejo que le dio mi esposa. Estimada amiga, usted hace una pregunta interesante acerca de cómo Dios pone deseos en nuestro corazón. Los deseos específicos a los que se refiere son aquellos que Dios puso en el corazón de la raza humana en general a fin de que pudieran seguir naciendo futuras generaciones. Sin embargo, el comprender que la mayoría de las personas tienen esos mismos deseos no va a hacer que se sienta mejor. En realidad, de ahí surge la pregunta, ¿por qué permitió Dios que todo el mundo, excepto yo, viera sus deseos cumplidos? Lamentablemente, compararse con los demás es una fórmula para la depresión que la hace creer que es demasiado tarde para usted y que todas sus oportunidades ya pasaron. A la depresión la acompañan sentimientos de culpabilidad y de autocondenación. A pesar de que no puede cambiar el ADN con el que nació y que la identifica como la persona que es, usted se siente culpable por no haberlo cambiado. Usted nació como una persona introvertida, no como una persona extrovertida, y no tiene por qué sentirse culpable por eso. Naturalmente, a los introvertidos les resulta mucho más difícil hacer amistades, pero no es necesario salir de noche para lograrlo. Hace falta más bien buscar actividades que les gusten y frecuentar lugares donde estén otras personas introvertidas y extrovertidas. Los mejores lugares son los que se valen de voluntarios, tales como albergues para animales, bibliotecas, hospitales, iglesias y otras organizaciones sin fines lucrativos. Cuanto más grande sea la organización, más oportunidades tendrá para formar nuevas amistades y conocer a hombres que pudieran interesarle. En cuanto al deseo de tener una hija, le recomendamos que investigue dónde se encuentran los recursos cerca de usted para niños desamparados y abandonados. Es posible que haya oportunidades para donar su tiempo como voluntaria a fin de ayudar a esos niños desafortunados. Usted tiene mucho amor que dar y estos lo necesitan con urgencia y tarde o temprano, tal como mi esposa soy yo, usted bien pudiera decidir adoptar a uno o más de ellos. Con eso termina lo que Linda, mi esposa, recomienda en este caso. El caso completo puede leerse con solo pulsar la pestaña en conciencia.net que dice casos y luego buscar el caso 803.
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2: En este mensaje tratamos el siguiente caso de una mujer que descargó su conciencia de manera anónima en nuestro sitio conciencia.net, autorizándonos a que la citáramos.
3: Soy una mujer de 36 años que se siente realmente vacía y olvidada. Me da vergüenza decir que a mi edad nunca he estado en una relación de pareja. Nunca se me ha dado un beso y me siento culpable. Creo que si hubiera sido una persona diferente y que me gustara salir, bailar y divertirme, sería otra historia. Salí en algunas citas, pero quedé muy decepcionada. He llorado muchas lágrimas. Estoy tan deseosa de besos y abrazos. Además, mi deseo fue tener una niña, ser madre, y es lo que más duele. ¿Por qué Dios puso deseos en mi corazón si no es posible que se cumplan?
2: Este es el consejo que le dio mi esposa. Estimada amiga, usted hace una pregunta interesante acerca de cómo Dios pone deseos en nuestro corazón. Los deseos específicos a los que se refiere son aquellos que Dios puso en el corazón de la raza humana en general a fin de que pudieran seguir naciendo futuras generaciones. Sin embargo, el comprender que la mayoría de las personas tienen esos mismos deseos no va a hacer que se sienta mejor. En realidad, de ahí surge la pregunta, ¿por qué permitió Dios que todo el mundo, excepto yo, viera sus deseos cumplidos? Lamentablemente, compararse con los demás es una fórmula para la depresión que la hace creer que es demasiado tarde para usted y que todas sus oportunidades ya pasaron. A la depresión la acompañan sentimientos de culpabilidad y de autocondenación. A pesar de que no puede cambiar el ADN con el que nació y que la identifica como la persona que es, usted se siente culpable por no haberlo cambiado. Usted nació como una persona introvertida, no como una persona extrovertida, y no tiene por qué sentirse culpable por eso. Naturalmente, a los introvertidos les resulta mucho más difícil hacer amistades, pero no es necesario salir de noche para lograrlo. Hace falta más bien buscar actividades que les gusten y frecuentar lugares donde estén otras personas introvertidas y extrovertidas. Los mejores lugares son los que se valen de voluntarios, tales como albergues para animales, bibliotecas, hospitales, iglesias y otras organizaciones sin fines lucrativos. Cuanto más grande sea la organización, más oportunidades tendrá para formar nuevas amistades y conocer a hombres que pudieran interesarle. En cuanto al deseo de tener una hija, le recomendamos que investigue dónde se encuentran los recursos cerca de usted para niños desamparados y abandonados. Es posible que haya oportunidades para donar su tiempo como voluntaria a fin de ayudar a esos niños desafortunados. Usted tiene mucho amor que dar y estos lo necesitan con urgencia y tarde o temprano, tal como mi esposa soy yo, usted bien pudiera decidir adoptar a uno o más de ellos. Con eso termina lo que Linda, mi esposa, recomienda en este caso. El caso completo puede leerse con solo pulsar la pestaña en conciencia.net que dice casos y luego buscar el caso 803.
4: Si desea comunicarse con nosotros, puede hacerlo enviándonos su mensaje por correo electrónico a la dirección mensaje@conciencia.net.

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0: Con gozo les saluda Julio Pagán Delgado, quien les invita a escuchar un mensaje cálido y animador del Dr. Frank González. Lo acompañan hoy nuestros artistas exclusivos y en los arpegios musicales el maestro Alex Reichert. En forma especial deseamos agradecer a nuestros oyentes las cartas de aprecio que nos escriben tanto por correo regular como electrónico. Constantemente recibimos manifestaciones de gratitud por lo que significa el programa para ellos o para alguno de sus familiares o amistades. A todos, pues, muchísimas gracias por su apoyo e interés a este su programa, dedicado a fortalecer nuestra fe y amor en Jesucristo. Y ahora con ustedes, la voz de la esperanza en la palabra del Dr. Frank González. Su tema será Alégrate.
1: Amigos oyentes, después de la muerte de Abderrahman, califa de Córdoba, se hallaron las siguientes palabras que habían sido escritas por él. 50 años hace que soy califa. He poseído riquezas, honores, placeres, amigos, en resumen, todo lo que un hombre puede desear en este mundo. Pero al repasar los días en que me he sentido realmente alegre, estos no pasan de 14. Amigo mío, esa es la situación del hombre. Por eso, al no poseer verdadera alegría, va en busca de sustitutos que no pueden dejarlo satisfecho. Debemos buscar la alegría que nace del sentimiento del deber cumplido, la que proviene de la limpieza del corazón realizada por el Señor Jesucristo. Debemos buscar la alegría que nace de nuestro cumplimiento de las leyes y de los mandamientos de Dios. Ya decía el salmista, con toda razón, los mandamientos de Jehová son rectos que alegran el corazón. Salmo 19, verso 8. Ojalá que esa sea nuestra experiencia, porque el mismo Nietzsche decía que la madre del libertinaje no es la alegría, sino la carencia de ella. Obremos de tal manera que podamos seguir el consejo del apóstol que dice: «Estad siempre gozosos». Primera de Tesalonicenses 5, verso 16. Por otra parte, es un hecho comprobado que la alegría tiene mucho que ver con nuestra salud física. El estado de ánimo incide directamente sobre la salud del organismo. Por eso decía alguien, si la risa pudiera comprarse en la farmacia, no habría médico que no recetase unas cuantas carcajadas diarias. Una dosis de risa es una combinación de estimulantes iguales a los de un comprimido de vitaminas con el descanso que proporcionan los bromuros. Cada año se invierten cantidades fabulosas de dinero en toda clase de artículos destinados al maquillaje. Pocas señoras o señoritas se atreverían a salir a la calle o a recibir a sus visitas sin haber recurrido antes a los lápices de colores y otras cosas de este tenor. Ignoran que no hay maquillaje mejor que la alegría que se asoma al rostro. Volvamos al sabio Salomón y oigámoslo decir: el corazón alegre hermosea el rostro. Proverbios 15, verso 13. Una sonrisa vale más y hermosea más que cualquier elemento artificial a que pueda recurrirse. Trátese de una persona joven o adulta. Juan Pablo Richter decía: no hay cosa más bella que la alegría en un semblante viejo. Llevemos una sonrisa en el rostro. Hay personas que van siempre como angustiadas y tensas. Aunque haya pruebas en la vida, aunque haya dificultades, aunque el dolor esté llamando a nuestro corazón, aprendamos a sonreír, aprendamos el sentido de la verdadera alegría y descubriremos que hasta nuestras dificultades se hacen más llevaderas. Es probable que para llegar a la verdadera alegría tengamos que hacer un estudio de nosotros mismos y descubrir cuáles son las cosas que la impiden. Es un hecho que el egoísta no puede ser alegre, ni lo es tampoco el envidioso que vive atormentado por el bien de los demás. No puede ser alegre quien lleva un rencor en su corazón, ni quien desconfía de todos los que lo rodean. Rubén Darío decía, «La risa es la sal de la tierra». Generalmente los hombres risueños son sanos de corazón. La sonrisa de un niño es como una loca risa de infancia. La alegría inocente se desborda en una catarata cristalina que brota a plena garganta. Triste hogar es aquel donde no resuena la amable risa infantil. Bendigamos la risa, porque ella libra el mundo de la noche. Bendigámosla, porque ella es la luz de la aurora, el carmín del sol, el trino del pájaro. Así es, amigo que me escuchas. Y habiendo dicho estas cosas, no estará de más que recordemos ese poema en prosa de Amado Nervo, que se titula Alégrate. Si eres pequeño, alégrate, porque tu pequeñez sirve de contraste a otros en el universo, porque esa pequeñez constituye la razón esencial de tu grandeza, porque para ser ellos grandes han necesitado que tú seas pequeño, como la montaña para culminar necesita alzarse entre colinas, lomas y cerros. Si eres grande, alégrate, porque lo inefable se manifestó en ti de manera más excelente, porque eres un éxito del artista eterno. Si eres sano, alégrate, porque en ti las fuerzas de la naturaleza han llegado a la ponderación y a la armonía. Si eres enfermo, alégrate, porque luchan en tu organismo fuerzas contrarias que acaso buscan una resultante de belleza, porque en ti se ensaya ese divino alquimista que se llama dolor. Si eres rico, alégrate por toda la fuerza que el destino ha puesto en tus manos para que la derrames. Si eres pobre, alégrate, porque tus alas serán ligeras, porque la vida te sujetará menos, porque el Padre realizará en ti más directamente que en el rico el amable prodigio periódico del pan cotidiano. Alégrate si amas, porque eres más semejante a Dios que los otros. Alégrate si eres amado, porque hay en esto una predestinación maravillosa. Alégrate si eres pequeño, alégrate si eres grande, alégrate si tienes salud, alégrate si la has perdido, alégrate si eres rico, si eres pobre, alégrate, alégrate si te aman, si amas, alégrate, alégrate siempre, siempre, siempre. Amigo que me escuchas, que Dios nos bendiga para que podamos decir con las palabras del salmista: por tanto, en Él se alegrará nuestro corazón, porque en su santo nombre hemos confiado.

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1: Muchas gracias, apreciados oyentes, por su bondadosa atención. Gracias también a los que recuerdan que dependemos de sus donativos para ofrendarle con amor. Este es su programa. Los esperamos dentro de una semana a la hora de hoy por esta misma emisora. Y ahora nos despedimos diciéndole a cada uno de nuestros oyentes: Dios te bendiga y te guarde. Haga resplandecer Dios su rostro sobre ti y tenga de ti misericordia. Dios alce a ti su rostro y ponga en ti paz.
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